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1: Son las 7:50 de la mañana, ustedes escuchan Pa'lante y Pa'atrás. Es sábado y Mix los acompaña con música

0: La idea de este programa es que vayamos así en la máquina del tiempo, viajando de una canción de la actualidad como esta de la Costeñita Premium, Aria Vega y su Jule Poco, y luego vayamos por ahí atrás, revisemos alguna canción que hace rato no oíamos o que nos trae a la memoria buenos recuerdos, y así vamos hasta el mediodía, para adelante y para atrás. Mi nombre es Héctor Betancourt, por aquí los acompaño a través de la emisora que está comandando
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0: 94.8 FM, si están ahí en la radio, también a través de su teléfono con nuestra aplicación Mix Radio Colombia, facilísima de encontrar y mucho más fácil de disfrutar y de llevar a cualquier lado. Esto es para adelante y para atrás aquí a través de Mix Radio, aquí en Neiva, lloviendo. ¡Oh!

0: 2016. ¿Cómo estás? Clásico ya. Hace parte de las canciones de Ñejo que están por ahí como que guardaditas y que cuando alguien que de verdad sabe, ¡pum!, la saca, la gente dice, este tipo sabe. Este tipo la tiene clara. Ustedes escuchan Mix Radio. Aquí estamos, dándole para adelante y para atrás. Lluviecita cae sobre la ciudad de Neiva. Si viene para acá, de pronto del sur, del norte, por la ruta 45, pues váyase preparando para eso. Viene en moto, prepárese pues.
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0: Si se quiere oír una canción, hágale. Yo por aquí les tengo ya habilitado el WhatsApp 321-6142-948. Me escriben, me dicen, hey Héctor, póngame esta cancioncita.

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0: Karol G puede decir que tiene una canción con Bad Bunny, que es del inicio de la carrera de Bad Bunny, pero la tiene.
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0: Bueno, va a empezar a saludar gente que se va reportando por aquí desde Tunja, en Boyacá. Está Sebastián, está pidiéndose una cancioncita por ahí. Ya mismo viene a sonar aquí en Pa'lante y para

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0: una de las combinaciones más imponentes de los inicios del reggaetón. Wisin y Yandel, Don Omar, hace parte de los Bandoleros Reloaded. 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
0: Hace como un mesecito y medio estábamos, era pero vea, cantando esta canción. No, yo creo que antecitos de esta hora, con el grupo Firme aquí en la ciudad de Neiva. Muchos oyentes fueron invitados por Mix. 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
2: Son las 8 de la mañana y 45 minutos.
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3: Son las 8 de la mañana y 47 minutos en Mix Radio.
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3: Son las 8:59 de la mañana.
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0: Bonita Premium, Aria Vega, invitando a el cantante del gueto, a Ryan Castro. Le dijo, venga, mijo, hagamos el remix de esa canción. No, en realidad fue Ryan Castro el que le escribió un mensajito ahí en Instagram. Le dijo, bueno, me encanta esta canción, estoy pegado con esta canción. Y Aria Vega le escribió, ¿remix o qué? Y el man dijo, vamos a hacerlo. Y ahí está.
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0: 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Ahí nos encuentra. Váyanos siguiendo, por favor. ¿Ya están listos para el picadito de hoy o qué? Se va a jugar tercer y cuarto puesto de la Copa del Mundo. Hoy a las 4 de la tarde. Francia-Inglaterra es el partido. Mientras tanto, os voy a llevar en la máquina del tiempo a recordarnos a los ilegales. Parce, esta canción se la bailó una generación completa. Yo creo que muchos matrimonios se conformaron aquí bailándose esta, le cuento.

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0: muy bien. Esta mañana, lluviosita, fría. Es Mix Radio acompañándolos, llevándolos para adelante y para atrás. Voy a saludarme al viejo Willy. Está por aquí reportándose en nuestro WhatsApp.
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0: Por ahí los espero, www.mixradio.co. Píllense. Van a encontrarse la noticia de los pedacitos de césped de la final del mundial que van a vender. ¿Quieren saber en cuánto? Ahí les cuento.

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4: Son las 9:45 de la mañana y escuchas Mix Radio.
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0: hizo parte de la historia del reggaetón cuando Hear This Music y DJ Luian deciden terminar la relación que tenían con Bad Bunny. Cuando sale él de su disquera, desaparece durante un montón de tiempo. Empiezan a especular que no sé qué, que fue por dinero, que fue por no sé qué, que quedaron mal, que no se hablan. Y luego de todo ese tiempo de Bad Bunny desaparecido, ¡pum!, aparece con esta canción que se llama Estamos Bien. Y aquí la tenemos sonando, llevándonos para atrás en Mix Radio.
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0: Héctor Betancur es mi nombre por acá en Can

0: Este para atrás, Héctor, el Fader. Y esta que se llama Gata Fiera al lado de Trevor Clan.
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0: Y ahora, una de las colaboraciones de Ryan Castro y J Balvin que le dieron cuerpo al álbum Omerta. Esta se llama Palagua. Ustedes están yendo para adelante y para atrás con Mix Radio. Bebé, bueno.

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0: ¿Se imaginan ustedes y nosotros reunidos en un lugar increíble para cantarnos todas las canciones de Kany García, que por primera vez desde Puerto Rico llega aquí a la ciudad de Neiva? Y esto va a estar increíble. 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Va a tener lugar este concierto increíble, y tengo por aquí a Micaela Flechas, que es la encargada de hablarnos de parte de Conexiones Entretenimiento de todos los pormenores del concierto, que ya está aquí a la vuelta de la esquina, y voy a saludármela ya mismo. Micaela, buenos días, ¿cómo estamos?
1: Buenos días para todos los oyentes de Mixed. Muy bien, excelente.
0: Bueno, ya estamos aquí a menos de una semana para que se abran las puertas del concierto. ¿Algunas recomendaciones para las personas que no tienen sus entradas todavía y para las que ya la tienen también?
1: Bueno, la invitación es que estamos ya a puertas de este próximo jueves 23 de julio, que vamos a tener acá en Unicentro. Entonces nos quedan realmente las últimas boletas para que no se pierdan pues esta oportunidad de ver un show de talla internacional como es el de Kany García. Es el show más grande, digamos, de su carrera artística. Nosotros ya hemos trabajado con ella en dos tours anteriores en Colombia, y pues Neiva, como lo mencionaste ahorita, ha sido una ciudad que ha pedido mucho ese contenido de calidad. Entonces este año quisimos pues traerla a este público súper especial, y bueno, la invitación es que no lo dejen pasar. 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Entonces realmente va a ser un show muy, muy, muy espectacular.
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1: 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Entonces la verdad es que es un concierto para todo el mundo, para obviamente mayores de edad, pero para todo el público, para mujeres, para parejas, para hombres, mejor dicho, todo el mundo.
0: 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Micael, ¿alguna recomendación adicional? ¿Cómo pueden encontrar a Conexiones también en redes sociales para que van viendo? 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
1: Sí, así es. 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Y bueno, estamos revisando si podemos de pronto tener alguna sorpresa ya para estos últimos días con Mix, con la emisora, con los oyentes más fieles y bueno, los fanáticos de Cani García, para vamos, que no se lo pierdan.
0: Vamos, que se puede, vamos, Micaela, muchas gracias.
1: a ti.
0: Ya nos casi nos pronto. Vemos. Ya casi nos vemos. El próximo jueves, Cani García llega a Neiva y Mix 94.8 te invita.

0: Mira como ganas de destaparme mediacita, ¿sí o qué? Mediacita de doble anís 24 aguanta. A esta hora sí aguanta, ¿pa' qué? Para ir ensayando para el concierto de Cani. Próximo jueves, aquí en la ciudad de Neiva, en Unicentro. Voy a invitarme ya mismo a alguien. Voy a regalarme un par de boletas. Voy a buscarme un ganador, una ganadora. Ya usted hizo la tarea. Ya me puso los requisitos que pedí. Ya me puso la fotico. Está participando, está pendiente. Si ya hizo esa tarea. Vea, si ya me hizo la tareita de ponerme la foto, su nombre completo, número de cédula y también el nombre de la canción, que es su favorita de Cani García, póngame unos emojis ahí de concierto. Unos emojis que para ustedes representen ese concierto de Cani García. No sé si para usted representa eso un microfonito, si para usted representa, no sé, una botellita de algo, un traguito de algo, si de pronto representa para usted un corazón roto o por el contrario un corazón así, boom, encendido en fuegos. ¿Cuál es ese emoji que para usted representa ese concierto? Si ya está participando, hágale pues, póngame ese mensajito y ya voy a decir un nombre. Si usted está participando y oye su nombre, pum, me contesta de una vez con una nota de voz. Listo, me dice su nombre, me dice que está en modo mix y ya. Voy a entregar un par de invitaciones ya mismo para el concierto de Cani García, para que nos parchemos el próximo jueves. ¿Quieren ir? Yo los voy a invitar. Mix Radio los va a invitar. Listo, hágale pues. Ya los veo.
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0: sale el sol aquí en Neiva no ha salido, parce. Está como fría la mañana. Es como rara, está como aguardientosa esta mañana. Bueno, voy a invitarme gente para que se vaya conmigo. Bueno, no, para que se vaya con alguien, no conmigo. Para el concierto de Kany García próximo jueves. Voy a llamarme a Lady Vanessa Andrade. Lady Vanessa, si estás ahí, manifiéstate. Ya sabes lo que tienen que hacer. Primero, si están ya con la tarea cumplida, estar en modo mix. Eso es lo que tienen que hacer. Y si no han hecho la tarea, háganle que tienen tiempo. Vamos cada unos días para invitar gente. Lady, ¿ya?
1: Hola, buenos días, Radio Mix. Sí, claro que sí, estoy acá activa.
0: Breve, ¿sí o qué? Súper fácil. Felicitaciones, Lady, por estar en modo mix. Tú y alguien más se van a vivir el concierto de Kany García.
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0: Facilísimo, sí, ok. El próximo ganador o la próxima ganadora puede ser usted. Haga la tarea. Póngame aquí su foto oyendo Mix Radio. Nombre completo, número de cédula y dígame cuál es su canción favorita de Kany García, que Mix los lleva al concierto.

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2: Es la 1:45 en Mix Radio.
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1: Eso soy yo, Héctor Betancur, es mi nombre. ¿Cómo están? Bienvenidos, bienvenidas. Aquí estamos en una tarde de sábado. Sábado no es un sábado cualquiera, miren. Hoy se juega el tercer y cuarto puesto de la final. Yo no sé ahí cómo será la vuelta, si van a meterle, yo me imagino que sí, van a subir la camiseta, van a meterle toda la ficha. Hoy Francia e Inglaterra van a tener ese partido, que es el penúltimo partido ya del Mundial. Mañana se juega la final y se acabó esa vuelta. Hoy a las 4 de la tarde hay televisión abierta por RCN, por Caracol, por el canal que usted lo quiera ver. Si se va a reunir con amigos y de pronto va a parchar por ahí en algún sitio. Bueno, espero que la pase muy bien. Mientras tanto, aquí está la música de Mix Radio, listo pues para emprender este puente festivo. Segundo puente festivo que está ahí como que pegado, entonces está muy fuerte. Venimos de San Pedro y ahorita Julio también nos sigue atendiendo así. Dios mío, no hay bolsillo que aguante. Bienvenidos a los que se acaban de sintonizar. Usted que se acaba de conectar también a través de internet, esta es Mix Radio comandando.
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0: La fiesta del fútbol nos tiene ahí como pendientes de quién será el equipo campeón de la Copa del Mundo. Hoy juegan Francia e Inglaterra, ahorita a las 4 de la tarde es ese partido y mañana a las 2 de la tarde en punto estaremos conociendo quién es el equipo campeón, la selección campeón, el país campeón entre España y Argentina que se enfrentan mañana en la Copa del Mundo. Hay mucha gente que ya tiene su favorito, hay gente que está haciéndole fuerza a un equipo, a un futbolista, ¿por qué no? Hay gente que dice, vea, yo quiero ver que Lamine Yamal reciba la corona. Otros que dicen, yo quiero ver a Messi despedirse de los mundiales siendo campeón nuevamente. Entonces, eso lo averiguaremos mañana y hoy vamos a conocer quién es el tercer y cuarto puesto de la Copa del Mundo. Aquí está Mix Radio acompañándolo sábado con toda la actitud y la música perfecta para el fin de semana.
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2: Son las 2 de la tarde y 45 minutos en Mix Radio.
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1: Ese soy yo, Héctor Betancourt, acompañándolos en esta tardecita de sábado. Ya en un ratito va a empezar el partido del tercer y cuarto puesto de la Copa del Mundo. Francia e Inglaterra van a jugarse ahí. Vamos a ver si se ganan algo. ¿Les dan medalla o qué? ¿Quién se sube al podio? ¿Alcanzan a subirse al podio? ¿Primero, segundo y tercero o no? Solamente el primero se para ahí y ya. Bueno, eso lo vamos a averiguar en un ratico. Y también les voy a contar algo muy cool. Mañana a las 12 del mediodía tenemos una cita con Mr. Bravo, que es el encargado de enlazar toda Mix Radio Colombia y llevarnos para los 2000. ¿Les gusta la música de los 2000? ¿Vivieron esa época? 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Prepárense pues.
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1: Comandando en su radio está Mix en 94.8 FM. Miren, 94.8 FM, cuando se suban en el carro, ese es el dial que tienen que poner. 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Va a estar muy, muy, muy cool esta semana que viene, porque vamos a tener concierto, vamos a estar invitando gente a que vaya al concierto de Kany García. Vamos a seguir invitando gente porque ya hemos tenido varios ganadores, varias ganadoras, de hecho, porque solo han ganado mujeres hasta el momento, pero usted puede ser el próximo ganador y usted puede ser la próxima ganadora. Entonces, pendientes, que ya les voy a estar contando cómo es la vuelta. Listo.
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3: Son las 3 de la tarde y 45 minutos en Mix Radio. 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
2: Héctor Betancourt es mi nombre, por aquí les acompaño. Miren, les voy a invitar a que nos sigan en redes sociales. Pille, si usted está con su teléfono en la mano, puede irse. Y si está en Instagram, ahí nos puede encontrar como Mix Radio Neiva. Listo, Mix Radio Neiva. En Instagram y en TikTok, así aparecemos, Mix Radio Neiva. Facebook Mix 94.8 FM, para que nos sigan cualquiera de las redes sociales, que ahí se va a encontrar cositas varias. Píllese que les pusimos un video de la recreación de un gol que hizo alguna vez el Rey Pelé. Según él, dice que es el gol más bonito que hizo en toda su carrera, pero pasó algo. No había ni una cámara ese día, no había transmisión de televisión, no había nadie grabando, y solamente quedó grabado en la memoria de algunos de los asistentes al estadio y del mismo Rey Pelé. Entonces, Google cogió con su inteligencia artificial y recreó el gol. ¿Quiere verlo? Vaya, por ejemplo, si nos estuviera siguiendo en TikTok, ya lo había podido ver. Mix Radio Neiva.
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0: Comandando en su radio está Mix en 94.8 FM, si nos sintonizan ahí, a toda la gente que está conectada en internet. Ya ahorita a las 5 de la tarde viene el mixeo del fin de semana, entonces prepárense pues porque vamos a empezar a mezclar la música que los va a poner en actitud de fin de semana que viene con Puente Festivo. Es el segundo Puente Festivo que tenemos ahorita en el mes de julio y además de eso es fin de semana de quincena, Puente de Quincena, entonces se puede poner bastante interesante. Váyanse preparando pues porque la fiesta empieza con el mixeo el fin de semana, ahorita a las 5 de la tarde. Héctor Betancourt es mi nombre y ustedes están en modo Mix Radio.
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2: Son las 4:45 en Mix Radio.
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1: 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Mire, si está de pronto haciendo trabajos de la uni o si está en su trabajo, en la oficina, puede seguirnos ahí mediante nuestro portal web. Abra una pestañita del navegador, www.mixradio.co, y ahí se va a encontrar con mucho contenido que dompeamos ahí de las redes sociales. Usted los puede encontrar ahí. Puede también ver los lives de las emisoras, puede encontrarse daticos, curiositos. El video, por ejemplo, cuando se le desbarataron a los tenis que valen como 100, como no sé, como 100 millones de pesos a J Balvin antes de entrar a un concierto. Vaya que ahí se lo tengo. Todo en www.mixradio.co. Mientras tanto, aquí seguimos de mixeo del fin de semana.

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0: el mundial. Francia-Inglaterra, primer tiempo Inglaterra ganando 4-0 y en el minuto 82. Ya en el segundo tiempo está descontando 3 ya Francia. 4-3 va el partido hasta el momento.
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0: Son las 5:45 en Mix Radio.
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Es el mixeo del fin de semana, clásicos imponentes aquí mezcladitos en vivo. En este momento, Inglaterra acaba de meter el gol número 5, parce. 5-3 gana Inglaterra contra Francia.

Mixeo, mixeo el fin de semana. Un minutico falta para que sean las 6 de la tarde ya. Miren, les voy a contar una cosa. Acaba de meter el cuarto gol Francia, descontando. Pero les cuento una cosa, falta un minuto nada más para que se acabe el partido. En este momento Inglaterra gana 5-4. El tercer lugar está en juego en este partido. Tercer lugar, tercero y cuarto lugar de la Copa del Mundo.

0: ponerse nuevamente el marcador.
1: 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Son las 6:00 a.m.

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1: 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Bueno, vea, en los últimos segunditos del partido, Inglaterra mete el sexto gol y ya se acabó esta vuelta. 6-4 ganó Inglaterra y es el tercer lugar de la Copa del Mundo.

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1: Comandando en el fin de semana, píllense. 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
1: Estaba jangueando en la disco con Looney Tunes y Noriega.
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3: Son las 6:45 en Mix Radio. 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